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1: Son las 20 horas, 57 minutos.
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acompañándolos en esta jornada. En Interamericana recibimos a Enrique Iglesias y Juan Luis Guerra. Cuando me enamoro.

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Camina plácido entre el ruido y la prisa y piensa en la paz que se puede encontrar en el silencio. En cuanto sea posible y sin rendirte, mantén buenas relaciones con todas las personas. Enuncia tu verdad de una manera serena y clara y escucha a los demás, incluso al torpe e ignorante. También ellos tienen su propia historia. Esquiva a las personas ruidosas y agresivas, pues son un fastidio para el espíritu. Si te comparas con los demás, te volverás vano y amargado, pues siempre habrá personas más grandes y más pequeñas que tú.

Disfruta de tus éxitos lo mismo que de tus planes. Mantén el interés en tu propia carrera, por humilde que sea. Ella es un verdadero tesoro en el fortuito cambiar de los tiempos. Sé cauto en tus negocios, pues el mundo está lleno de engaños. Mas no dejes que esto te vuelva ciego para la virtud que existe. Hay muchas personas que se esfuerzan por alcanzar nobles ideales. La vida está llena de heroísmo. Sé sincero contigo mismo. En especial, no finjas el afecto y no seas cínico en el amor, pues en medio de todas las arideces y desengaños, es perenne como la hierba. Acata dócilmente el consejo de los años, abandonando con donaire las cosas de la juventud. Cultiva la firmeza del espíritu para que te proteja en las adversidades repentinas. Muchos temores nacen de la fatiga y la soledad. Sobre una sana disciplina, sé benigno contigo mismo. Tú eres una criatura del universo, no menos que las plantas y las estrellas. Tienes derecho a existir. Y sea que te resulte claro o no,

por eso debes estar en paz con Dios, cualquiera que sea tu idea de Él, y sean cualesquiera tus trabajos y aspiraciones, conserva la paz con tu alma en la bulliciosa confusión de la vida. Aún con toda su farsa, penalidades y sueños fallidos, el mundo es todavía hermoso. Se causa

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2: Son las 21 horas, 59 minutos.
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1: Son las 22 horas, 57 minutos.
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1: Son las 12 de la noche.
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mamá. Palabra simple que se pronuncia como si fuera un rezo. 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
1: Es la 1:00 a.m, 56 minutos.
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Ahora ha llegado el momento, como siempre, de ver quién canta más fuerte y más bonito. Si los hombres o las mujeres, ¿ok? Hay que decir... ¿Ok? Cuando yo levante la mano izquierda, cantan todos los hombres. Y cuando levante la mano derecha, cantamos todas las mujeres, ¿ok? ¡Ok!

aplauso para todas las personas que han hecho posible esta noche. Como dije, este es un sueño hecho realidad. Y quiero agradecer a todas las personas que estuvieron en el montaje de este escenario desde hace tantos días. A todas las personas que están en las cámaras de televisión, que son muchísimas. Porque estamos aquí en la televisión. A la gente que está grabando el disco, porque estamos en un disco también. ¡Y ya se oyeron! A todos los que hacen posible estar aquí esta noche, a los técnicos, a toda la gente que estuvo aquí mojándose y trabajando, todo mi cariño, mi especial agradecimiento, y ahí vea ese aplauso que hace ustedes para ellos. Los ángeles de la guarda en el sonido, ellos son Mike y David Marchand. En las luces, él es el gato. Okay.

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1: Son las 6 de la mañana, 57 minutos.
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1: Son las 7 de la mañana, 55 minutos.
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2: Son las 8 de la mañana, 57 minutos.
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1: Son las 9 de la mañana, 58 minutos.
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1: Radio Interamericana le indica la hora.
2: Son las 10 de la mañana, 57 minutos.
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0: Radio Interamericana le indica la hora.
1: Son las 11 de la mañana, 56 minutos.
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0: ¿Qué tal, queridos amigos? Qué gusto más grande saludarles. Sí, qué gusto más grande saludarles a cada uno de ustedes. Hasta mi yerno está llegando a la botica ya, pero no a través de la plataforma. Físicamente acaba de llegar acá a los estudios mi querido yernito. Yernito, ¿ya? Yo antes no sabía cuál es. Nuera es la dama, ¿no? Y el yerno es el varón. Julián Paternote. Lo saludo. A ver si aparece por ahí, se los voy a presentar también para que nos diga hola en su español afrancesado. Él es de origen francés. Y bueno, y lo tenemos acá en Madre Tierra y nos acompaña también Julián. Bueno, la cordial bienvenida a cada uno de ustedes. Hoy día se nos viene un programa bien, bien interesante. Hemos estado escuchando historias, testimonios acerca del aceite de orégano oro, que la gente lo está tomando, pero por todos lados, y me parece muy bien. Y ya se hizo la costumbre de estarlo tomando durante un tiempo importante también. Porque acuérdate que en esto de la medicina natural no nos basta solamente aliviarles a ustedes los síntomas. No sacamos nada, no nos usamos en que usted se sane de sus síntomas, ya que los síntomas desaparezcan y que luego, a la semana, o al par de semanas, o al mes, vuelve todo de nuevo y se vuelve con el ciclo, ya este ciclo no virtuoso, por cierto, porque vuelves con la patología, vuelves con las dolencias, vuelves con las molestias, ¿ya? Vuelves con las molestias, vuelves con los achaques, vuelves con esa sensación de malestar general, con esa fatiga crónica que perdura en el tiempo. Estaba revisando y en un ratito más voy a hablarles sobre la candidiasis. Vamos a hablar sobre a propósito del aceite de orégano oro, que hay dos herramientas para mí fundamentales para ayudar a un paciente con cándida, con excesiva presencia de cándida, porque acuérdate que la cándida hasta cierto nivel está en nuestro organismo y nos protege y nos ayuda a tener una mejor calidad de vida. ¿Cómo lo dirán ustedes? Bueno, la presencia del hongo cándida, la que nosotros más tenemos en nuestro cuerpo es la albicans, tiene un rol como de aduana. Una aduana, es una importante aduana que filtra, capta los metales pesados. Los metales pesados, cuando hablamos del plomo, del cadmio, del níquel, del arsénico, de todos esos, es el hongo cándida. ¿Ya? El hongo cándida también actúa en lo que es la regulación del pH, el potencial de protones de nuestro cuerpo. Tú tienes un pH muy ácido en el estómago, ¿verdad? Porque ahí están todo el ácido clorhídrico, pero ya la sangre se alcaliniza. Una sangre saludable no puede ser ácida, tiene que estar un poquito arriba del 7, de la unidad 7, 7,25, 7,35, por ahí, tiene que estar levemente alcalina la sangre. Esa regulación del pH interno también está procesado por la presencia de este hongo que es la cándida albicans, También cuando hay ciertas proteínas muy poco digeribles y que te van a generar gases y malestares gástricos, ¿quién ayuda en el proceso de la digestibilidad de esas proteínas complejas? Es el hongo cándida. Pero, ¿qué es lo que ocurre? Que cuando hay una disbiosis, porque todo funciona bien mientras el hongo esté funcionando. ¿Está Julián? ¿Se fue? Quería mostrar a Julián, a nuestras amigas acá, pregúntele así para que salude, ¿ya? Mi yerno desde Francia, que nos viene a visitar acá a Madre Tierra, él está encargado, nos ayuda mucho en las bodegas, en los productos que tenemos que enviar de un lado para otro, ¿ya? Le agradezco, no tiene por qué hacerlo, ya su profesión es otra, él es un educador, tiene un título profesional en el área de la educación y nos ayuda. Bueno, entonces volvemos con el tema de la cándida. Viene ya. Es que estoy en las redes, ojo, le explico esto porque estoy haciendo mi programa de radio, pero también estoy en las redes. Y cuando hablo, la gente dice, a ver, veamos, ¿será cierto que su yerno está ahí y que habla francés, por ejemplo? No sé, ahí, la gente es medio incrédula. Volvemos entonces con el tema del aceite de orégano y de la cándida. Entonces, ¿qué es lo que ocurre? Cuando hay una disbiosis, es un desbalance a nivel de la microbiota. La microbiota o el microbioma es el conjunto de bacterias que cohabitan en la zona, por ejemplo, colónica, pero que lamentablemente a veces se nos escapan y se van hacia el intestino delgado y transforman una disbiosis intestinal colónica y se transforma en un SIBO. Entonces, cuando hay este desbalance en la microbiota, es porque hay un aumento, una proliferación de bacterias, y lamentablemente no son las buenas las que se multiplican, son las malas, ese balance entre bacterias beneficiosas y bacterias no beneficiosas. Entonces, o también, imagínate, después de una antibioterapia, cuando hay una patología importante y que el médico necesita y requiere y utiliza los antibióticos, imagínate, ahí matan buenas y malas, ahí mueren todas. O sea, ahí la disbiosis es peor aún. Entonces, ¿qué es lo que ocurre? Cuando aparece esta disbiosis y están los hongos, que los antibióticos no le afectan, porque a los hongos, no sé, una amoxicilina, cualquier antibiótico, ya las penicilinas, todo eso, no le van a afectar a los hongos, le van a afectar a los antibióticos. Entonces, no es un fluconazol, por ejemplo, ¿ya? Entonces, esos hongos se aprovechan de esa situación puntual de que hay una disminución de las bacterias en general por la acción de los antibióticos y hacen su fiesta. Inmediatamente se comienzan a multiplicar, venga para acá, y todos se comienzan a multiplicar. Y cuando se comienzan a multiplicar y pasan de un cierto límite, que es el límite del control, del autocontrol y de todo eso, hacen una fiesta en casa. Y ahí aparecen una cantidad enorme de molestias, tremendas molestias. Uno parte con el prurito, y me pica la piel, me pica el cuero cabelludo. En el caso de las mujeres hay un escozor a nivel vaginal y una serie de otros trastornos que les voy a comentar en un ratito más, ¿ya? Que están asociados a esto. Y que incluso yo diría que caen hasta en la factura de lo emocional. Porque la persona con una candidiasis también tiene una característica de irritabilidad bien especial, como de mal humor, poca tolerancia al estrés. Además, se levanta en la mañana así enojadita o enojadito, ¿ya? Es depresivo también, ¿ya? Es irritable, créanmelo. Entonces, cuando hay una candidiasis, que obviamente el médico tiene, el especialista tiene que determinar, tiene que detectar, aparecen entonces las soluciones. ¿Cuáles son las soluciones? Obviamente el médico va a usar los antimicóticos. Yo te hablé uno recién, el fluconazol, por ejemplo, ¿ya? Como antimicótico. Pero en el campo de la medicina natural, nosotros buscamos en la naturaleza plantas que nos ayuden. Y ahí aparece el orégano, pero así en gloria y majestad. En gloria y majestad, es la número uno. Hay varias otras plantitas, el palo negro también se usa, pero el orégano, por la acción antimicótica que tiene el timol, ahí también sus primos hermanos, el tomillo, la albahaca, la mejorana también, por cierto, que es como este orégano de hoja larga, ya, es bien bonita la mejorana, tienen también una acción antimicótica, pero no tan efectiva como lo ha demostrado el orégano. Porque el orégano, yo creo que tiene una acción de potencialización de la acción antimicótica junto a los otros elementos fitoquímicos. Entonces ahí, está ahí, vamos a interrumpir esta conferencia, que pase mi yerno, don Julián Paternotte. Adelante, Julián, que estamos acá en el programa, estamos haciendo el programa, y yo les hablaba de ti, quiero que saludes acá, acérquese ahí para que aparezca Julián. Ahí está, él es mi yerno.
1: Hola.
0: Hola. Ese tono en francés, cuéntenos, Julián, qué producto, qué estaba trayendo acá a nuestras bodegas hoy día. Acérquese al micrófono, Julián.
1: El aceite de orégano.
0: ¿Aceite de?
1: Orégano, orro.
0: Orro. A ver, no le entiendo. Orégano.
1: Orégano.
0: Orégano. No, es orégano.
1: Orégano, con mi acento francés.
0: Ok, ¿cómo en francés, cómo se conoce el orégano? ¿Cómo se puede? Acérquese para que aparezca en la pantalla, pues, amigo Julián. Ahí está. Ya. Cuéntanos, ¿cómo se dice? Acérquese para que aparezcamos los dos. Ok, ahí estamos. Uh-huh. ¿Cómo se dice orégano en francés?
1: Orégano se dice...
0: ¿Orégan?
1: Orégan, sí.
0: ¿Orégan?
1: Sí,
0: ¿ah, sí? Sí. ¿Como orégan? Mm. ¿Y oro?
1: Ville. Or.
0: O sea, ¿cómo sería en francés aceite de orégano?
1: Huile de Oregon.
0: Excusez-moi.
1: Huile de Oregon.
0: Huile de orégano. Huile de orégano. Oh, ok.
1: Excelente.
0: Ya no lo molesto más a Julián. Gracias, Julián. Merci beaucoup, monsieur. A nivel, estamos haciendo la botica también en familia. Me gusta esto que esté la familia. ¿Qué les pareció ahí, a quienes conocieron a Julián Paternotte? Me encanta ese apellido, Julián Paternotte. Paternotte significa padre nuestro. Me gusta el apellido de mi yerno. Bueno, volvemos, estábamos en el tema entonces de la cándida. Ya lo saben bien, ya aprendieron, es el aceite de orégano, ¿verdad? El aceite de orégano, el que nos provee esta acción potenciada no solo por el timol, sino que ahí aparece el ácido clorogénico, aparece el ácido rosmarínico, aparece el ácido cafeico, aparecen también las vitaminas, por cierto, que fortalecen esto de abordar esta presencia excesiva de cándida y ponerlas a raya. Y todo eso tomando diariamente 20 gotitas nomás, 20 gotitas en una sola toma, alejado de las comidas, y ya está. La segunda opción dentro del área de la medicina natural, hay varias, pero aquí son las dos más importantes, ya el aceite de orégano. Partimos al tiro, iba a decir después de la música, dábamos la conferencia, pero ya me entusiasmé. Voy a terminar entonces. La segunda es, no sé si la, estoy buscando la palabra correcta, pero iba a decir matar al hongo que ahí está molestando y generando tantas complicaciones en quien lo sufre, ¿ya? ¿Cómo lo hacemos? Es muy sencillo. Disminuyendo. Simplemente eliminando de la dieta del paciente los azúcares. Mira qué sencillo y qué práctico. ¿Ya? Disminuyendo, ¿ya? Pero así dramáticamente los azúcares, los carbohidratos de alto índice glicémico, en realidad ojalá todos los carbohidratos, todos. Obviamente por ahí quedan algunos poquitos, como los que aportan las verduras, que en una dieta difícilmente las vamos a dejar de lado, sobre todo desde nuestra visión. Pero ¿qué es lo que ocurre? Para que lo sepan, amigas mías, amigos míos, la cándida se alimenta del azúcar. Entonces, si nosotros paramos el consumo de azúcar, al tercer, cuarto día, y además estamos tomando el aceite de orégano, ahí ya la cándida no sabe qué hacer. ¿Ya? La cándida no sabe qué hacer, se desespera porque en el fondo la estamos matando de hambre, en el fondo. La estamos matando de hambre porque ella se alimenta del azúcar. ¿Te das cuenta qué fácil y qué sencillo y qué práctico es? Así que ya lo sabes bien, una alimentación, ojalá, por lo menos durante 7 días, sin azúcares, sin pan blanco, sin arroz, sin choclo o maíz o elote, como le quiera llamar, depende del lugar donde está escuchando ahora, y tomar con constancia todos los días el aceite de orégano oro. Ahora bien, hay que parar de tomar a los 7 días cuando ya creemos que la cándida ya no nos genera más problema y que ha vuelto a sus niveles, porque ojo, todos tenemos cándida, ¿ya? No es como el Helicobacter pylori, que la mitad de la población lo tiene. Ojalá que tú seas de la mitad que no lo tiene, ¿ya? Pero en el caso de la cándida todos lo tenemos, ¿ya? ¿Qué es lo que yo te recomiendo? Mantén el uso del orégano oro, manténlo. ¿Por qué? Porque va a actuar de manera preventiva y eso es lo que apuntamos nosotros en nuestro programa y en nuestro espacio, que ojalá el futuro de la medicina sea incluso catalogada así, como medicina preventiva, porque es mucho mejor prever que lamentar. Y mucho mejor es prevenir que curar. Prevenir que curar. ¿Estamos de acuerdo? Ok, junto al aceite de orégano oro, junto a mi yerno que ya se fue, Julián Paternotte, que nos dejó huile, orégano, no sé, al fin. Yo no soy muy bueno para el francés, la verdad. Mis nietos son todos franceses y no sé francés. Pero bueno, pero algo así, ¿no? Se acordarán, orégano, huile. Y todo eso junto al aceite de orégano oro musicalizamos nuestra botica de hoy, como siempre, con canciones del recuerdo, y ya estamos de vuelta respondiendo sus consultas, todas ellas que usted nos hace llegar a esta hora. Soy el doctor Leopoldo Moreno, feliz de compartir con ustedes.

Ya está. Oye, se nos fue la señal. Se nos fue la señal por lo que hablamos siempre. La música. La música. A ver, ¿cómo lo puedo retomar esto? Comprobando conexión. Ya estamos de vuelta. Ya estamos de vuelta. Parece que estamos de vuelta, no lo sé. Pero una linda canción de Manolo Galván. La pusimos, le subí el volumen, cometí el error de subir el volumen y ahí los chinitos, los dueños de las plataformas, ¿ya? Los dueños de la plataforma. Aquí, denme un segundito. Bueno, estamos haciendo radio, televisión, plataformas y todo lo demás. No es fácil. ¿Ya? No es fácil, pero lo hacemos con cariño. ¿Ya? Lo hacemos con el deseo y teníamos varias preguntas ahí bien interesantes. Por eso quería a ver si los retomamos. Mientras tanto, ¿qué podemos hacer? Espérenme un segundito porque vamos a solucionar todo esto de inmediato, ¿ya? Vamos a ver si volvemos en todo esto. Porque quería responder algunas consultas. Quería responder y... Bueno, qué curioso esto, que la música que tocamos en la radio afecte en los derechos de autor de las plataformas, que son aquellas plataformas que están en internet y que nos bloquean, ¿ya? Nos bloquean. Nos bloquean, ¡pum! Ya, pero ya ahí volvimos, ya, ahí estamos de vuelta. Ya estamos de vuelta con las plataformas y no paramos de transmitir en radio. ¿Y por qué quería volver a las plataformas? Porque... Se los voy a decir de inmediato, porque las preguntas estaban muy interesantes, muy, muy interesantes. Por ejemplo, había una pregunta que me decía, doctor, estoy tomando el aceite de orégano por 2 semanas. Carito, creo que era. A ver si aparece para que nos dé su testimonio. Y me decía, doctor, estoy tomándolo hace 2 semanas el aceite de orégano y puedo descansar. Ok, yo creo que es válido que todos descansemos. Pero no, parar de tomar el aceite de orégano no va a ser un descanso, no es un descanso. ¿Por qué? Porque al contrario, el aceite de orégano te está entregando el virtuosismo de sus nutrientes y fitoquímicos que te van a ayudar a sentirte menos cansada. ¿Por qué? Porque tiene antioxidantes. El ácido clorogénico, por ejemplo, los beta-citosteroles que ayudan tanto a la circulación... el ácido rosmarínico sin duda tiene una acción antioxidante, por lo tanto es muy muy beneficioso eso, que lo tomes y que no pares de tomarlo. Entonces la consulta, déjenme fijar esto, la consulta sobre si vale la pena parar de tomar el aceite de orégano, yo considero que si puedes seguir tomándolo, además que tienes el frasquito que te dura 1 mes, ¿para qué vas a parar? Sigue tomándolo, no pares de tomar el aceite de orégano, te va a hacer muy, muy bien. La otra pregunta era, ¿a qué hora tomarlo? Ese es un tema bien interesante, porque hay varias conjeturas con respecto a ello. Yo en eso me inclino solamente por tomarlo fuera de las horas de comida. A veces hay pacientes que lo están tomando antes del desayuno. Por ejemplo, yo en la mañana... me tomo mi vaso de agua. Hoy día en la mañana le agregué las gotitas de Mitleven, que es este preparado que yo uso de muérdago, que con el cual prevenimos la presencia del cáncer y las neoplasias y todo lo demás. Eso fue. Y ahí, como iba a ir al gimnasio, iba a ejercitarme durante 1 hora y media más o menos, me lo tomé el aceite de orégano también, junto con el Mitleven. Pero por ahí de repente no lo hago en la mañana, lo hago en la tarde, a veces en la noche también. No es muy complicado, no es muy ortodoxo el orégano, te va a andar bien siempre. Pero lo importante es que no se te olvide una vez al día, alejadito de las comidas. Ahora, a la gente le gusta el orden. Entonces, ¿qué te digo yo? Si decides tomar a las 10 de la mañana, tómalo siempre a las 10 de la mañana. No te aburras de tomarlo, tómalo. Por favor, todos los días a las 10 de la mañana. Si lo tomas a las 7 de la tarde, alejadito de la hora de 11 o de la merienda y de la cena, si cenas a las 8, por ejemplo, 20 o 30 minutos alejado de las comidas anda muy, muy bien. Pero sí, por favor, en una sola toma. Huichipirichi. Me encantó ese nombre. Huichipirichi. Me hizo una pregunta hace un minuto, pero se cayó la transmisión, insisto, por el derecho de autor. Como ponemos canciones en mi programa de radio, estas empresas, yo digo los chinitos, porque ahora ellos son dueños de todo, pero no sé si están en Estados Unidos, dónde estarán, la gente ahí que nos bloquea y hasta ahí nos corta el programa.
pero quise retomarlo por eso. Entonces, ahí está la segunda consulta y la segunda respuesta. La tercera, una nutricionista que me escribía y me decía, doctor, junto con el orégano oro para el tema de la candidiasis, es muy interesante, es muy importante una alimentación libre de harinas refinadas. Bueno, y ella es nutricionista, ella sabe mucho más que yo de nutrición, pero justamente, querida amiga, a eso me refiero cuando digo matemos al hongo quitándoles la comida. Las harinas refinadas, tú lo sabes mejor que yo, que estos carbohidratos se transforman en azúcares también. Entonces, si tú le quitas el alimento ya a esa excesiva proliferación de hongo cándida, vamos a andar bastante bien, ¿ya? Así que estoy de acuerdo contigo, estás en lo correcto y todo lo demás. Estamos nuevamente transmitiendo nuestra botica a través de las redes sociales. Los saludo a todos ustedes de Arica a Punta Arenas. Y a esta hora voy a aprovechar, ya que ya hablamos de más de la candidiasis y del aceite de orégano oro, invitarles también a tomar algo para el estrés. El estrés, que es otra pregunta bastante común, es un estado en el cual, al cual nos sometemos desde que nacemos. Incluso antes de que tú nazcas y ya naciste, obviamente, dentro del vientre de tu madre. Para mí, desde mi visión, y se los comento, yo creo que todos tenemos 9 meses más de lo que indica la cédula de identidad. ¿Ya? Yo nací un día 17 de julio. ¿Ya? Yo nací 9 meses antes. Mis padres me engendraron. No sé si serán 8 meses, 9. Por ahí, sabes que esto va los días no tan exactos, pero Dios sabe el día de mi verdadero nacimiento. Mi madre me dio a luz un día 17 de julio, pero 7 meses antes, eso tiene que haber sido que noviembre, octubre, noviembre, por ahí, fue que mis padres me engendraron. Pero desde el momento en que tú eres engendrado, comienza el estrés, porque el estrés es todo, es una condición que se opone a todo lo evolutivo en tu vida, en tu persona, y ese estrés es físico al principio, ¿verdad? Porque tú naces como un huevo, un cigoto, ¿verdad? Y que se comienza a crear todo tu cuerpo y a formarse tus partecitas, y luego quedas en el útero de tu madre y el espacio se hace cada vez más pequeño, y por ahí de repente un día tu mamita pasó rabia y secreta cortisol, y ese cortisol te llega ya a través del líquido amniótico, te lleva y todo lo que es tu alimentación, ya toda esa sensación te estresa. Por ahí tus padres discuten y ¡pum! O tu madre se golpea la barriguita, y por muy protegido que tú tengas, ese golpe también lo sientes. Los bebés sienten los gritos, sienten la música que hay alrededor, por ejemplo, una música colérica. A lo mejor tú no eres muy, muy tolerante a algún tipo de música, porque tu genética, por muy dada por tus padres, ya, tú tienes ahí, estás metido en el útero de la mitad de tus genes. La mitadita son de tu mamá, la otra mitadita son de tu papá. Entonces, por eso, y además la combinación genética genera ya estas grandes diferencias que hay, que son maravillosas, y esta gran identidad, porque en el fondo lo maravilloso del ser humano es que somos seres únicos. Ya, no somos seres iguales, todos somos distintos, pero además de esa desigualdad nos hace también ser únicos. Entonces, el estrés, que es muy importante tocarlo, ¿ya?, viene acompañándote de siempre. No es que ahora, porque tu jefe te diga que te quedes más tarde, o que te dé más trabajo, o que a veces el ambiente donde estás no sea el ambiente que tú quieres, tus compañeros de trabajo, tus relaciones personales, el sueldo que no te alcanza, tus hijos que de repente se extravían y te faltan el respeto. Tanta cosa que hoy día te estresa, la inseguridad política, ya ves que hoy día te gobiernan de un lado, mañana te gobiernan del otro, hoy día te dan una ley, mañana te quitan la ley, es un lío, ya. Y además la inseguridad social, que tú sales a la calle y te apuntan con una pistola y no sabes si están jugando a los pistoleros, te están asaltando, ¿verdad? Hoy día uno no sabe nada, tú despides a tu hijo que se va a una fiesta y tienes que orar, todo eso es estrés. Además también las condiciones de vida orgánica, el tema de la alimentación, de repente uno quiere echarse a la boca algo saludable y mira alrededor y es todo alimento procesado, y es todo harina, y es todo azúcar, y todo edulcorado, es tremendo.
¿Ya? Entonces, todo esto va generando un estrés físico, un estrés emocional, un estrés biológico, todo tipo de estrés. Y ese estrés, si ustedes me lo permiten, bueno, vamos a hacer la pausa con este tema que es bien interesante. Ese estrés se manifiesta sintomáticamente en tu organismo. Se manifiesta. ¿Y cómo se manifiesta el estrés en tu organismo? Por ejemplo, a nivel de la piel, pruritos. Hay a veces una hipopigmentación, el vitiligo, por ejemplo, es una enfermedad asociada al estrés, es una enfermedad autoinmune. Bueno, y todas, todas las enfermedades autoinmunes tienen un componente de un mal manejo del estrés, una mala adaptación. Entonces, un paciente, por ejemplo, con un hipotiroidismo, un Hashimoto, por ejemplo, ¿qué hace el médico? ¿Qué hacen los terapeutas? Tratan la glándula tiroides, que deja de producir hormonas. Ya deja de producir hormonas. ¿Pero por qué? Ya lo han entendido. Porque esa glándula, ya la glándula tiroides, ha sido afectada indirectamente por una dolencia autoinmune. Ahí ya está demostrado. Ya, es una dolencia autoinmune. El lupus es una dolencia autoinmune. Estamos llenos de enfermedades autoinmunes. Entonces, la raíz no está en la glándula tiroides. La raíz está en tu sistema inmunológico. Y tu sistema inmunológico es sensible a dos cosas, a la alimentación y sensible al sistema nervioso excitado. La alimentación y el sistema nervioso excitado, ¿me siguen? Y cuando hablamos de este componente, que es el que me estoy ocupando ahora, aparece Level Up. Aparece

donde se demuestra que aumentan la resistencia física, aumentan la resistencia emocional de quien lo toma. Por ejemplo, los chicos que están en periodos de alta exigencia académica, eso es puro estrés. Porque hoy día se define al ser humano en función de qué título tienes, cuáles son tus estudios, tu preparación, tu formación, qué sé yo. Y no es fácil, créanmelo, no es fácil todo el proceso académico. Se los digo yo por experiencia. Yo no era de puro 7, al contrario, me costaba sacarme buenas notas, salvo en fitoquímica. Ya en fitoquímica tuve un 7, que es la química de vegetales, en el resto tuve puros 4 yo. Era bien cuatrero. Y era bien vergonzoso, además tenía otro estrés. Les voy a contar algo. ¿Cuál era mi estrés en la universidad? Que mi hermano Héctor, que me está escuchando seguramente, se le ocurrió entrar a la misma facultad mía. Se le ocurrió a él, mira el lindo, tenía como... yo tenía 715 puntos, creo que tenía ponderado, 735, no me acuerdo bien. Pero mi hermano sacó como 1.800 y tanto, no sé, sacó lo que quería, él podía estudiar cualquier cosa y se le ocurrió a mi hermanito Héctor entrar a la facultad. Y como mi hermano Héctor, yo siempre lo he dicho, es el genio de la familia, es un personaje tan inteligente, es tan extraordinariamente sabio mi hermano Héctor, que se sentaba al lado mío y en 2 años ya me había pillado en la facultad. Teníamos carreras paralelas, pero teníamos plan común. Entonces decían, a ver los hermanitos Moreno, ahí tiene un 7. Lo felicito al señor Moreno. No era yo, era mi hermano, el 7 era para mi hermano. Y el otro hermano tenía un 4. Y ahí estaba, ¿no? A veces tenía un 5 también. Pero bueno, mi hermano siempre marcó una diferencia académica porque él tiene ese don. Es un ser extraordinariamente dotado, como una persona muy inteligente. Yo lo admiro a mi hermano Héctor, aparte que lo amo de todo corazón y estoy orgulloso de él. Pero en la universidad, imagínate, yo soy 2 años mayor que él o 3 años mayor que él, y él, este niño chico, es jovencito, ¿ya? Aparece y con una lumbrera, fue el mejor alumno de Chile, te lo comento, el número uno, si tú lo buscas, el año que él ingresó a su carrera, número uno en el diario El Mercurio, aparece Héctor Moreno Rojas, con un solo nombre, igual que yo, Héctor nomás, no tiene segundo nombre, y era el número uno, pero para mí era un estrés, ¿sí o no? ¿Me entienden el estrés? Porque yo, aunque no lo quisieran, me comparaban con mi hermano. Y como yo era el mayor, yo debiera guiar el camino de mi hermano, como lo he hecho, sí, en otras áreas. Pero en esta área académica, imagínate, era un estrés. ¿Y eso qué significaba? Uy, en una prueba, las notas, me dolía el estómago, porque ahí se manifiesta el estrés, gastritis, gastralgia, cuadros diarreicos, borborismo intestinal, timpanismo intestinal, distensión abdominal, reflujo esofágico, regurgitación ácida, se te cae el pelo, te manchas por todos lados, aparecen manchas en la piel o aparecen desmanchados de la piel. Es curioso, ¿ya? Pero eso es como responde el estrés, dolores articulares, toda la musculatura te duele la espalda, sufres de insomnio, de conciliación, no puedes quedarte dormido por la noche, al otro día, ¿cómo despiertas? Fatigado, cansado. Entonces ahí aparece el Level Up. Por eso el primer producto que yo hice cuando salí de la universidad, después de haber hecho mi posgrado en medicina holística allá en Inglaterra, fue crear un producto para el estrés. Ahí está, un producto para el estrés. Si usted tiene un hermano que se saca mejores notas que usted en la universidad, créame que el Level Up le va a ayudar, no a sacarse mejores notas, porque eso tiene que ver con el tiempo que uno le dedica y también con las capacidades, sin duda. ¿Ya? No tenemos por qué todos ser de excelencia. Mi hermano era de excelencia, yo era ahí. ¿Ya? Pero terminé mi carrera, salí con distinción y todo lo demás. Pero es un estrés. ¿Qué es lo que te ayuda el estrés? A modular tu respuesta frente a esto, en lo que se llama la fase adaptativa. Cuando te hablaba el niñito en el vientre de su madre, de ahí para adelante todo es adaptarte a lo que venga. Tú naces, tú pasas por el canal vaginal, lo mejor es que te den un parto normal. Tú sabes que eso te está demostrado, que los niños que nacemos por parto natural tenemos mucha mejor calidad de vida, tenemos más defensa, menos problemas con el sistema inmune, todo es bueno cuando el parto es a nivel del canal vaginal. Cuando te hacen la cesárea te perdiste un potencial de vitalidad
no sé, por decirte un número, un 30, un 40%, te lo perdiste solamente porque lamentablemente tú...

naciste por cesárea. Pero si tú tuviste la suerte que tuve yo de nacer por el canal vaginal, es un regalo, el primer y el más grande regalo que puedes haber tenido, ya, porque circunstancialmente no voy a hacer juicio sobre eso, circunstancialmente a veces están obligados a la cesárea y todo. Pero bueno, eso ya de ahí parte el proceso adaptativo. Tienes que aprender a respirar, tienes que ver cómo chocas con la luz, tienes que empezar al tema de sensibilidad de la piel y tanta cosa. Level Up es el gran complemento natural que te va a dar ánimo, porque lo primero que se pierde frente al estrés es el ánimo. Va a fortalecer tus cuadros de fatiga, te va a defender frente a las enfermedades oportunistas, va a fortalecer indirectamente tu sistema inmunológico, va a regular el azúcar, vas a tener menos posibilidad de hacer una hipertensión de tipo sensitiva, una hipertensión arterial, regula todo eso y te protege todos tus órganos, incluso del cáncer. Si yo tomo el Mitleven en gotas con muérdago para protegerme del cáncer, imagínate cuánto más me protejo si hago que mi sistema nervioso excitado, porque estamos todos así, ¿ya?, se relaje, echo a andar el sistema nervioso parasimpático, y andamos mucho mejor y obviamente más vital y con mejor salud. Level Up, a la vuelta, si alcanzamos a la vuelta del break, voy a responder más consultas, pero voy a compartir rápidamente un testimonio. Me gusta eso. La gente que tome el Level Up, la gente que tome el aceite de orégano, la gente que tome el Bicolon, qué sé yo, va a Madre Tierra y nos relata lo bien que le ha hecho. Hacemos los comerciales con esta música incidental. Ya estamos de vuelta con el segundo bloque. 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Pausa y estoy de vuelta. No cambien el dial. No me dejen solito.

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0: va a ayudar a mejorar nuestra resistencia física, nuestra resistencia emocional, todo lo que tiene que ver con el manejo del estrés. 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Me preguntaban el otro día, hubo un estudio que hablaban de cómo el molibdeno actúa, es como un oligoelemento, es un mineral muy femenino, ya, muy muy femenino. De hecho, contra el tema de la candidiasis, importante el molibdeno. Pero en algo, el estudio tenía que ver con la pérdida de la libido en la mujer, ¿ya? La pérdida de la libido. Y había un estudio sobre este nutriente, que es el molibdeno, y lo tiene el Mid-Leven en cápsulas. 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Bueno, me pregunta, saluda a Francisca. Hablaba hace un ratito con mi yerno, ¿ya? Hablábamos de mi yerno, que era Julián, nos saludó en francés, y ahí está, por otro lado, otra de mis hijas. La saludo, Francisca Moreno, ella es arquitecto y me está siguiendo, está viendo el programa y escuchándolo desde Francia, de la ciudad de Burdeos. Así que la saludo a ella y a otro grupo de mis nietas, porque tengo nietos por todos lados. Hoy día llegaron un grupo de mis nietos y ellos se quedaron allá. Me dice Elenita Marvich, me dice, doctor, mira, tengo hipotiroidismo, ¿ya? O sea, hay un problema en la glándula tiroides. Cuando una mujer tiene problemas de hipotiroidismo, siempre me devela que también hay problemas hepáticos. Siempre la glándula tiroides está asociada con el hígado. Ya, Teresita, dime si sí o si no, pero yo creo que sí. Tengo diabetes. Oye, tiene más cosas que las tiene todas, Teresita. Perdón, Elenita. Tengo hipotiroidismo, tiene diabetes, tiene hipertensión. Tiene fibromialgia. Se midió la vitamina D y la tiene en déficit. La vitamina B12 en déficit. ¿Será vegana, será vegetariana, Elenita, todo esto? Me dice, saludos, ¿qué me recomiendas? Bueno, lo primero que te recomiendo, Elenita, mantente en nuestra sintonía. No te pierdas nuestros programas, síguenos en Spotify. Ya chequea nuestros programas cada día. No te pierdas, porque aquí vas a ir aprendiendo la manera en que primero tienes que alimentarte de forma mucho más equilibrada, siempre. No sé tu cuadro nutricional para darte una opinión certera, pero acá estamos frente a una situación, el hipotiroidismo, ¿ya? En el cual hay una déficit, una manifestación deficitaria en la función de la glándula tiroides. Hay que ver si es Hashimoto, hay que estudiar todo eso. Pero también hay una hipertensión, una diabetes, que tiene mucho que ver con el síndrome metabólico. Aparece también esta fibromialgia con déficit de vitaminas, o sea, puede haber incluso una mala absorción de nutrientes en tu caso. Entonces, ¿qué es lo que yo te recomiendo? Primero, fortalece el sistema nervioso y también fortalece el sistema digestivo. Parte por eso. Es la mejor manera. Yo lo hago con todos mis pacientes igual. Más allá de descubrir la fase metabólica, los problemas fisiológicos, de esperar el diagnóstico del médico. Bueno, ahí tenemos varios diagnósticos: hipertiroidismo, hipertensión, diabetes, fibromialgia, que tenemos todo eso, me imagino que te lo diagnosticó el médico. La hipovitaminosis del ergocalciferol, de la cianocobalamina, que es la vitamina B12, todo eso me imagino son estudios clínicos que te hizo tu médico. Pero entonces, desde un punto de vista de nuestra medicina, algo muy sencillo, porque no podemos como curarte todo esto, ¿verdad? No te vas a sanar de la noche a la mañana. Pero sí podemos fortalecer los pilares que te van a ayudar y motivar el proceso de autorreparación y autocuración. Level up con adaptógenos, como veníamos hablando, para fortalecer tu sistema nervioso, Elenita, y el bicolon, 10 gotitas a media mañana y 10 gotitas a media tarde. ¿Qué va a hacer esto? Va a recuperar todo lo que es la sintomatología óptima del buen funcionamiento gastrointestinal. Ya no vas a tener distensión abdominal y todo eso. Es impresionante lo que el bicolon en gotas hace en las personas que lo toman con constancia. A la semana de empezar a tomar bicolon en gotas, querida Elenita, vas a sumar el probiótico. Te vas a tomar el probiótico. También, en vez del té o el café, no tengo tu edad, eso me serviría mucho saber tu edad también, de algún otro antecedente, pero Elenita, por eso es bueno que al teléfono ese que yo les doy, +569 3006 4635, grábenme su consulta. Si no se conectan directamente, grábenmela con toda la mayor cantidad de antecedentes que me puedan compartir para ver cómo complementamos el tratamiento de tu médico. Y aquí no estoy haciendo diagnóstico, no estoy haciendo medicina, te estoy entregando lo que la naturaleza te va a ayudar a ti para, obviamente, fortalecer tu sistema de autosanación y apoyar el trabajo del médico. Entonces, volvemos, Bicolon, 10 gotitas a media mañana, 10 gotitas a media tarde a la semana, le sumas Bicolon probiótico, de todas maneras, le sumas el Bicolon probiótico. Y por el otro lado, fortalecemos el sistema nervioso con el Level Up. Todo esto obviamente va a deprimirte, ya te va a tener agotada, cansada. Es un estado que además genera una tensión mental bastante profusa, una cantidad enorme de pensamientos. Nosotros creo que tenemos, el otro día decía, no sé si 8.000 pensamientos diarios, no sé, era una cifra alarmante la cantidad, no, o por hora creo que eran 8.000. La locura es que el 90% de esos son pensamientos destructivos o negativos. Tenemos muy pocos pensamientos positivos porque tenemos un mal manejo del estrés que todo esto significa. Entonces, te tomas una tableta de Level Up, Elenita, todos los días en ayunas, y luego, ya después de un mes, me comentas. Y ahí seguimos avanzando junto a la terapia de tu médico. ¿Te parece? Muchas felicidades, una pronta y rápida recuperación, y comparto con ustedes esta historia que hemos destacado para el día de hoy. Alguien cansado, fatigado, lleno de estrés, comenzó a tomar Level Up de Madre Tierra y notó los cambios, obviamente.
1: 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El público así lo entiende. A esta hora estamos con un caballero que está llevando Level Up con adaptógenos. Estimado amigo, bienvenido a Madre Tierra. ¿Cómo es su nombre?
2: Adolfo Romano.
1: Don Adolfo. Ya. Oiga, ¿por qué razón está llevando don Adolfo Level Up?
2: Yo lo tomé, lo estoy tomando continuamente. Ya. Para un resultado excelente. Para reanimarle, yo tengo 70 ya, ahí tengo que tonificarme.
1: ¿Eh? Correcto.
2: Y tratar de levantar el ánimo, sobre todo.
1: Por supuesto.
2: Más nervioso, más habilidad y también para la mente.
1: ¿Qué pasaba con usted, don Adolfo, antes de consumir este Level Up con adaptógenos?
2: Cansancio, ya. Agotamiento, la mente trabajaba muy lenta.
1: ¿No? Ya, no había una mente alerta en
2: no,
1: el fondo.
2: Hay que seguir con el mismo remedio.
1: Hay que consumirlo constantemente, perseverantemente.
2: Exactamente.
1: Después de cuántas tabletas, don Adolfo, usted notó los cambios, los beneficios, la recuperación junto a este Level Up.
2: Unos dos, tres,
1: frascos. Ya. Ahí notó usted recién, claro, los beneficios.
2: Sí.
1: ¿Pensó que sería tan efectivo este producto?
2: Por lo menos a otras personas ya he escuchado. Entonces otras personas lo recomendaban. Así que seguimos con el mismo sistema.
1: Lo sugiere, entonces,
2: claro,
1: lo recomienda.
2: Exactamente.
1: Muy bien, pues, don Adolfo,
2: ya.
1: Muchas gracias por su experiencia.
2: Ya,
1: que le vaya muy bien, ¿eh?
2: Ya.
1: Otra vivencia junto a Level Up con adaptógenos exclusivo de Madre Tierra.
0: Ya está. Ahí estaba don Adolfo. Don Adolfo, mira, él nos contaba algo bien interesante. ¿Nos quedan cuántos minutitos? Ya, en 3 minutitos lo quiero un poco recalcar esto. Si nosotros evaluamos el estrés, lo que provoca el estrés de un punto de vista físico, yo te hablaba, problemas a la piel, pruritos, problemas respiratorios, a veces hay una presencia de taquicardia también, aumenta la presión arterial. Todo eso es generado por el cortisol, que se secreta cada tracito sobre las glándulas suprarrenales. Ahí está, máquinas de cortisol. Dolores de cabeza también, migrañas, dolores a nivel de nuestro cuello, a nivel cervical, ¿ya? Trastornos, contracturas musculares en general, cambios hormonales en el caso de la mujer producto del estrés, cambios en lo que es la manifestación digestiva. Aparecen muchas veces situaciones como disbiosis de todo tipo, pero a nivel de la microbiota provocada por el estrés. Son cambios físicos, cambios orgánicos, dolores articulares, ya, procesos inflamatorios que se gatillan por el estrés, etcétera. Esos son cambios físicos, pero mira, Adolfo, lo que nos cuenta. Él se sentía, estoy leyendo acá, cansado, con una mente poco alerta, decía. ¿Qué significa eso? Como que andaba en la luna. O sea, andaba fuera de tiempo. Yo te he contado que la depresión y la ansiedad son trastornos mentales. Son trastornos mentales que son, junto al tema del insomnio, son los tres más importantes cuando hay trastornos de salud mental. Y aquí él me tocó dos. Ya estaba fuera de tiempo. Me imagino que Adolfo también no dormía muy bien. Entonces, ¿qué es lo que él nos relataba? Esta mente no alerta, poca concentración, no fijarse en las cosas. Asociada a eso va la pérdida de memoria, porque no sabe dónde dejaste las cosas. Bueno, y ahí me dice él, agotamiento y cansancio. Así llegó a Madre Tierra a buscar el level up, agotado y cansado, como muchos de ustedes, como muchas de ustedes, queridas amigas, también. Ustedes, sobre todo, que no tienen un horario laboral como nosotros los varones. Nosotros trabajamos 8 horas. Daniel tiene ahí clasificadita sus 8 horas, ¿ya? Y tiene un trabajo único. Hay personas que se someten a ese horario y están ahí. Y después, ¿qué cosa hace don Daniel? ¿Qué cosa hago yo? Se va a tomar 11 con su mamá. Nos vamos a jugar un partidito de fútbol, otro, qué sé yo. Tiene distractores. Pero la mujer que trabaja 8 horas, ¿ya?, en un episodio laboral, llega a su casa a mirar la televisión, llega a su casa a escuchar música, llega a su casa a pintar, a componer algo, ¿ya?, ¿no?, a leer, ¿no?, llega a ver los deberes del hogar. Es impresionante, es terrible. Entonces, el caso de una mujer, un agotamiento, en el caso, pero es obvio, es de perogrullo. Hoy día el sometimiento al estrés de la mujer es mucho mayor que nosotros los varones. O sea, ¿quiénes necesitan más el level up? ¿Nosotros, Daniel, yo o ustedes, queridas amigas? Ustedes. Ustedes. Entonces, es importante lo que dice Adolfo. Cansancio, agotamiento, mente no alerta. ¿Y qué pasó con don Adolfo, que empezó a tomar la cajita de level up? No la cajita, se tomaba la tableta que venía dentro de la cajita, ¿verdad? Ya, acá lo tengo. Y se los hago sonar. Él notó algo muy importante, muy importante. Me parece fantástico. Él notó ánimo y notó vitalidad. Así lo tengo escrito. Ánimo y vitalidad. Eso es lo que tú consigues cuando tú logras, ¿ya?, cuando tú logras, ¿ya?, reconectarte con tu propio balance y mejoras tu capacidad de respuesta frente a algo que vivimos todos, que es el estrés. Y que insisto, que cuando tú no te adaptas a él, por eso es que contiene adaptógenos, si tú no te adaptas, te vas a desadaptar. Y esa función te va a llevar a lo que se llama en el estrés la base del agotamiento, que es donde aparecen todas estas enfermedades. Notoriamente Adolfo estaba más preocupado de las dolencias emocionales, el cansancio, la fatiga, el agotamiento y todo lo demás. Pero físicamente yo te aseguro que antes que aparezcan los problemas emocionales, aparecen los físicos. O a veces se ocultan, pero están ahí antes. 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Yo verdaderamente me regocijo de saber que cuento con herramientas tan altamente efectivas, ya tan altamente eficaces, como son el Level Up, como es el aceite de orégano, y en este caso también el Bicolon, de lo cual ya también les hablé. 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Y me despido con toda la alegría del mundo, con la sensación del deber cumplido como químico farmacéutico en esta linda farmacia que es Madre Tierra, y obviamente los dejo invitados a cada uno de ustedes a un nuevo encuentro. Felicidades, amigas. Felicidades, amigos. Será hasta entonces. Y al finalizar, como siempre, les comparto el mensaje para mí más importante y vital. Pongan siempre primero a Dios por sobre todas las cosas. Y luego al hombre.
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1: Son las 12 horas, 59 minutos.
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1: Son las 13 horas, 56 minutos.
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2: Son las 14 horas, 57 minutos.
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2: Son las 15 horas, 57 minutos.
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3: Son las 16 horas, 56 minutos.
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1: Son las 17 horas, 57 minutos.
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1: Son las 18 horas, 58 minutos.
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1: Son las 19 horas, 55 minutos.
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